0: La hora exacta.
1: 7:08.
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0: La hora exacta.
1: 7:29.
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0: La hora exacta.
1: 7:29.
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0: La hora exacta.
1: 7:32.

0: La hora exacta.
1: 7:36.
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0: La hora exacta.
1: 7:40.
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0: 47 y 42.
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0: hora exacta.
1: 7:46.
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0: Hoy no necesito dinero.
1: Sabía que ibas a ser el primero.
2: Mientras gane, lo demás no importa. Mi padre siempre decía, el que llega tarde al trabajo, llega tarde a la vida.
0: Me alegra ver que ninguno huyó. Pero hay una condición, ninguno podrá pedir ayuda.
2: Hay carreras que se pueden ganar y aún así perder como persona.
3: El sol apenas comienza a elevarse sobre el rancho El Encanto. La enorme carreta cargada con pesados sacos de alimento espera inmóvil en el camino de tierra. Valentina observa a los dos hombres con la misma firmeza de siempre.
0: Recuerden bien lo que les dije. El primero que llegue no será necesariamente el ganador.
4: Eso ya lo veremos.
3: Sin esperar un segundo más, golpea las riendas y hace avanzar la carreta con toda la fuerza de los caballos. Levanta una enorme nube de polvo mientras acelera. Santiago no se mueve. Simplemente acomoda con calma los arneses de los caballos y verifica que toda la carga esté bien asegurada. Ramiro lo mira desde la distancia y se burla.
4: ¡Con ese ritmo vas a llegar mañana!
3: Los trabajadores ríen discretamente. Don Aurelio, en cambio, permanece en silencio. Valentina tampoco dice una palabra. Solo observa a Santiago con curiosidad. Finalmente, Santiago comienza su recorrido. Avanza despacio, sin maltratar a los animales y cuidando cada tramo del camino. Después de varios minutos, Ramiro ya lleva una enorme ventaja. Desde lejos puede verse la nube de polvo que deja su carreta. Ramiro sonríe convencido de que la competencia prácticamente ha terminado. Pero unos metros más adelante ocurre algo inesperado. A un costado del camino aparece una anciana campesina intentando levantar varias cubetas de agua que han caído al suelo. Ramiro la observa apenas unos segundos.
4: No tengo tiempo para esto.
3: Pero inmediatamente acelera otra vez. La mujer queda sola. Minutos después, Santiago llega al mismo lugar. Sin pensarlo dos veces, detiene completamente la carreta. Baja del asiento. Recoge una por una las cubetas. Las llena nuevamente. Ella lo mira emocionada.
0: Que Dios te bendiga, muchacho. Todavía existen hombres buenos.
2: Gracias, señora. Es un placer ayudar. Mi padre decía que ayudar nunca hace perder el tiempo.
0: Qué hermoso consejo.
2: Sí, nunca lo olvido.
3: Desde la cima de la colina, la misteriosa persona a caballo observa absolutamente todo. Lentamente baja la mirada hacia la antigua fotografía que sostiene entre sus manos y por primera vez pronuncia unas palabras.
1: Todavía eres igual que él.
3: Comenta parte 7 para continuar con el desenlace de esta historia.
0: Hoy no necesito dinero.
1: Sabía que ibas a ser el primero.
2: Mientras gane, lo demás no importa. Mi padre siempre decía, el que llega tarde al trabajo, llega tarde a la vida.

0: ¿Está segura de querer entrar, señora Flores?
1: Después de 5 años, tenía que volver.
0: Señora, esta propiedad cuesta una fortuna.
1: Lo sé. Conozco cada metro, incluso el camino donde saqué su camioneta del lodo.
0: ¿La camioneta de Alejandro Montemayor?
1: Sí, pero él todavía no debe saber que he vuelto.
2: Mariana Flores tenía 29 años. Vivía sola entre las montañas de Michoacán y no le debía nada a nadie. Era el verano de 1982. Su casa no era grande. Paredes encaladas, techo de tejas antiguas, una cocina con fogón de leña y una terraza desde donde se veía el valle entero abrirse como una mano abierta. Alrededor crecían durazneros, nopales, flores silvestres y una pequeña parcela de maíz que ella misma sembraba. Cuidaba gallinas, 2 vacas lecheras y una yegua color miel llamada Canela. A pesar de tener poco, nunca se consideró pobre, porque el hombre que la había criado, don Tomás Flores, le enseñó desde niña que la tierra devuelve aquello que recibe. Don Tomás había muerto 2 años antes y desde entonces Mariana trabajaba sola, sabiendo sembrar, reparar una cerca, montar a caballo y reconocer una tormenta con solo mirar las nubes sobre la sierra. A varios kilómetros de ahí se levantaba la Hacienda Los Encinos, cientos de hectáreas de pastizales verdes, ganado fino y caballos de buena sangre alrededor de una casa colonial de paredes blancas y tejas rojas. El dueño era don Ernesto Montemayor y Alejandro, de 35 años, era su único hijo. Entre la parcela de Mariana y aquellos potreros inmensos había una distancia que ningún camino podía acortar. La distancia de los apellidos, de los estudios, de las manos. Ella no esperaba nada de ese mundo, y ese mundo tampoco esperaba nada de ella. Mariana tenía su tierra, su yegua, su maíz y una sola herida que casi nunca mencionaba. Creía que su madre había muerto el día en que ella nació. Cada año en su cumpleaños encendía una vela sobre la mesa de la cocina y rezaba en voz baja por una mujer que no había alcanzado a conocer. Lo que ocurrió una mañana de neblina, en un camino embarrado donde nadie esperaba encontrarse con nadie, terminaría destapando un secreto guardado durante casi 30 años. Aquella mañana, Mariana salió de su casa con una canasta de maíz recién cosechado. La neblina todavía descansaba sobre los campos. Las montañas parecían pintadas de azul y un grupo de vacas bajaba lentamente hacia el arroyo. Ella se detuvo un instante, como hacía siempre, porque no conocía riqueza más grande que mirar cómo despertaba el campo. Entonces escuchó el ruido de un motor que se esforzaba, giraba y no avanzaba. Una camioneta intentaba avanzar por el lodo, pero las ruedas giraban sobre el mismo lugar, hundiéndose un poco más con cada intento. Mariana dejó la canasta junto a una cerca y caminó hasta ahí sin apurarse, como quien ya ha visto ese problema muchas veces. Junto al vehículo había un hombre alto, de unos 35 años, con camisa clara y botas cubiertas de barro hasta media pierna. «Buenos días, señorita». «Buenos días». El hombre señaló la camioneta con un gesto resignado. «Parece que elegí el peor lugar para intentar cruzar». «Eso parece», respondió ella conteniendo una sonrisa. Él miró hacia las casitas dispersas por el valle y preguntó lo que muchos hombres preguntaban en aquella región sin darse cuenta de lo que decían. «¿Vive algún hombre cerca que pueda ayudarme?» Mariana levantó ligeramente una ceja. Miró la camioneta hundida hasta el eje. Después volvió a mirarlo a él. «No hace falta ningún hombre». «¿Perdón?» «Yo puedo ayudarlo». El desconocido sonrió, convencido de que ella estaba bromeando. 20 minutos después, ya no sonreía. Aquella joven de vestido sencillo había cortado ramas gruesas con un machete corto, había acarreado piedras desde la orilla del camino y había acomodado dos tablas debajo de las ruedas traseras, midiendo el ángulo con la punta de la bota. Ahora acelere despacio. ¿Está segura? Hágame caso. El hombre obedeció. Las ruedas mordieron la madera, la camioneta se sacudió y en pocos segundos estaba de nuevo sobre tierra firme. «No puedo creerlo», dijo él bajando de un salto. Mariana se limpió las manos en la ropa y respondió. «El campo enseña muchas cosas». Él sacó algunos billetes de la cartera y se los ofreció con la naturalidad de quien resuelve todo de esa manera. El gesto de ella cambió apenas un poco, pero cambió. «No, pero usted me ayudó». «Precisamente. Lo ayudé. No le vendí nada». El hombre guardó el dinero lentamente, con la extraña sensación de haber cometido una falta de respeto sin proponérselo. «Entonces, al menos dígame su nombre». «Mariana». «Yo soy Alejandro». «Mucho gusto, señor Alejandro». Ella recogió su canasta y comenzó a caminar de regreso por un sendero cubierto de pequeñas flores amarillas. Alejandro se quedó junto a la camioneta, mirándola alejarse, con los billetes todavía calientes en el bolsillo, y una idea incómoda dándole vueltas en la cabeza. En toda su vida, nadie le había rechazado un pago. Esa tarde regresó a la hacienda Los Encinos por la entrada principal, donde dos filas de encinos enormes formaban un túnel de sombra que terminaba frente a la Casa Blanca de tejas rojas. Los peones lo saludaron por su nombre y él respondió a cada uno, como siempre. Alejandro había nacido rodeado de comodidades, pero prefería una mañana entre caballos a una fiesta elegante. Quizá por eso aquel encuentro le había dejado algo atravesado. No era que la muchacha le pareciera bonita, era la seguridad con la que hablaba y esa manera tan natural de negarse a aceptar dinero. Durante la cena, don Ernesto notó que su hijo llevaba media hora moviendo la comida de un lado del plato al otro. «¿Qué te pasa?» «Nada». El viejo sonrió y dejó los cubiertos sobre la mesa. «Llevo 35 años conociéndote. Sé cuándo algo te pasa». Alejandro terminó contándole lo ocurrido. El barro, las tablas, las piedras acomodadas con paciencia de ingeniero y el momento exacto en que ella se negó a recibir un solo peso. «Entonces, una muchacha tuvo que sacar tu camioneta del barro». «Sí, me hubiera gustado verlo». Los dos se rieron. Desde el otro extremo de la mesa larga, Victoria Salcedo observaba la escena sin reírse. Victoria era hermana de la difunta madre de Alejandro y vivía en la hacienda desde hacía varios años. Era una mujer elegante, acostumbrada a los círculos sociales más importantes de la región,

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0: ¡Ajá! ¡Qué sabroso! ¡Qué bonito, sí, señor!
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Y ahora sí, aquí está Corazón Serrano. Vamos bailando.

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0: todo el Perú, 6 y 4.
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alcalde de Ucubamba inaugura losa deportiva en el caserío de San José de Miraflores. En un acto que reunió a autoridades, pobladores, el alcalde provincial de Ucubamba, abogado Diógenes Celes Jiménez, presidió la ceremonia de inauguración de la nueva losa deportiva en el caserío San José del centro poblado Miraflores de Buena Vista. La actividad contó con la presencia del teniente gobernador de San José, Humbert Díaz Bustamante, el alcalde del centro poblado Miraflores de Buena Vista, segundo Matías Díaz Julca, el alcalde del centro poblado Alto Perú, José Rojas Bustamante, el prefecto de la provincia de Ucubamba, magíster Edinson Tuesta Navarro, así como vecinos y la población en general. Durante la ceremonia, el catequista Wilman Saldaña Díaz realizó la bendición de la obra para luego dar paso al acto protocolar de inauguración. La nueva infraestructura deportiva permitirá a niños y jóvenes, familias de San José, contar con un espacio adecuado para la práctica deportiva, así como para el desarrollo de actividades recreativas y comunitarias. Al finalizar la ceremonia, las autoridades y los vecinos expresaron su agradecimiento al alcalde provincial por la ejecución de esta obra y destacaron la importancia de contar con espacios que promuevan el deporte, la recreación y la integración de la comunidad de Ucubamba.

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5: En todo el Perú, 6:32.

0: En todo el Perú, 6:45.
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0: más. Son las 7 en punto de la mañana.
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0: la hora exacta.
1: 7:06.
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0: la hora exacta.
1: 7:11.
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6: La hora exacta, 7:32.

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3: La hora exacta, 7:35.

0: La hora exacta.
1: 7:39.
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2: La hora exacta, 10:50.

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1: Ya tenemos atención exactamente las 8 de la mañana, 2 minutos, 8 de la mañana, 2 minutos. Más de media hora.

días a la banca, a la industria y al comercio de toda esta ciudad de Baguarante, de toda la provincia de Guam y por supuesto de toda la región Amazonas. Estamos listos ya, estamos preparados con una edición más del noticiero informativo Realidades para todos y cada uno de ustedes. ¿Qué tenemos para el día de hoy? Tenemos abundante información y hoy estamos 1 de octubre. Empezamos el mes de octubre, señores y señores, con la bendición de Dios, con la bendición de Dios, empezamos el mes de octubre, ¿no? Hoy estamos ya 1 de octubre y nosotros queremos en este día especial, es el día del periodista, día de la medicina también, un saludo para todos los médicos, ¿no? Vamos a ver. Queremos justamente iniciar con este homenaje, ¿no? Al periodista que aquel periodista que cumple una real labor, que cumple un trabajo real, que cumple un trabajo serio, ¿no? Que cumple un trabajo serio con informar, con la verdad, con la veracidad. ¿No? La Asociación Nacional de Periodistas del Perú publica este artículo en este día especial. En este día del periodista, la Asociación Nacional, ¿no? La Asociación Nacional de Periodistas del Perú está dando cuenta, atención, de lo siguiente a esta hora. La Asociación Nacional de Periodistas del Perú da cuenta de lo siguiente a esta hora de la mañana, ¿no? A esta hora de la mañana. La ANP es la Asociación Nacional de Periodistas del Perú y el día de hoy ellos se están pronunciando en este día, ¿no? Como siempre, pues, tienen que dar cuenta, ¿no? De esta fecha importante. La Asociación Nacional de Periodistas del Perú reafirma su compromiso con la defensa de quienes ejercen el periodismo en cada territorio del país. En un escenario marcado por la violencia, las amenazas, la persecución judicial, las restricciones al acceso a la información y la precarización de la profesión, reivindicamos el derecho a ejercer un periodismo libre, independiente, responsable y con dignidad. Desde la ANP renovamos nuestra decisión de permanecer organizados, solidarios y firmes frente a todo intento de silenciar al periodismo, porque este no es un tiempo para retroceder, es un tiempo para afirmar nuestras convicciones, ¿no? Para afirmar nuestras convicciones, ¿no? Y veamos el pronunciamiento que tiene la ANP para el día de hoy. Este 1 de octubre, Día del Periodista, la Asociación Nacional de Periodistas del Perú reivindica con firmeza y convicción el derecho de las y los periodistas a ejercer su profesión en libertad y con dignidad. Llegamos a esta fecha en uno de los escenarios más complejos que ha enfrentado el periodismo peruano en los últimos años. Un contexto marcado por la violencia, la expansión del crimen organizado, las amenazas, la persecución judicial, las restricciones al acceso a la información y distintas formas de presión que buscan condicionar el ejercicio de una profesión esencial para la vida democrática. En los últimos 12 meses el periodismo peruano ha sufrido el asesinato de periodistas. Hemos acompañado a colegas de distintas regiones del país llevados ante los tribunales por ejercer su profesión. Hemos registrado ataques contra viviendas de comunicadores y locales de medios de comunicación, algunos de ellos perpetrados con armas de fuego y explosivos. Hemos conocido amenazas cada vez más explícitas de organizaciones criminales contra periodistas, acompañados incluso de mensajes, fotografías y videos destinados a demostrar que quienes amenazan tienen capacidad de hacerles efectivas mediante el sicariato. No son hechos aislados. La expansión de la criminalidad organizada, la minería ilegal, el tráfico de terrenos, la trata de personas
y otras economías ilícitas no disputan únicamente territorios, recursos o espacios de poder, allí donde estas estructuras pretenden imponer sus intereses. También se encuentra amenazado el derecho de la ciudadanía a conocer lo que ocurre en sus propios territorios. Cuando el crimen pretende imponer silencio, informar se convierte en un acto de responsabilidad con la sociedad. Y de esa primera línea se encuentra de manera particular nuestras compañeras y compañeros de las regiones, periodistas que investigan a autoridades, empresas, organizaciones criminales y poderes locales, periodistas que informan desde territorios donde las amenazas, las desigualdades y las limitaciones materiales forman parte de su realidad cotidiana, periodistas que pese a ello sostienen su compromiso con el derecho de sus colectividades a estar informadas. Por ello, la Asociación Nacional de Periodistas del Perú lo afirmamos con absoluta claridad. No puede haber ciudadanos de primera y de segunda categoría en el ejercicio del derecho a la información. La libertad de prensa debe ser una garantía efectiva en cada territorio donde exista una persona dispuesta a ejercer el periodismo. Por ello, exigimos al Estado a asumir plenamente las obligaciones que le corresponden, proteger a los periodistas amenazados, investigar de manera diligente las agresiones, identificar y sancionar a los responsables, garantizar el acceso efectivo a la justicia y evitar la impunidad, se convierte en un incentivo para nuevas agresiones. Porque proteger a un periodista no significa proteger un privilegio particular, significa proteger el derecho colectivo de una sociedad a estar informada. Por ello, la defensa del periodista es inseparable de la defensa de la democracia. Pero el periodismo peruano enfrenta también otras formas de hostigamiento y presión: el acoso judicial, las presiones políticas, las restricciones al acceso a la información y los intentos de utilizar el poder del Estado para condicionar, intimidar o criminalizar el ejercicio periodístico constituyen amenazas que no podemos normalizar. El capítulo de la persecución judicial contra periodistas tampoco puede considerarse cerrado. Y existe además una realidad que con frecuencia permanece invisibilizada: la precarización de la profesión. Un periodista que trabaja sin derechos laborales, sin estabilidad, sin seguridad social y sin condiciones mínimas para ejercer su actividad, se encuentra más expuesto a las presiones del poder y a las distintas formas de vulneración de sus derechos. Por ello, la defensa gremial no puede limitarse a reaccionar cuando un periodista es amenazado o agredido. Defender al periodista también significa defender condiciones dignas para el ejercicio de la profesión, defender sus derechos, defender su organización gremial, defender su capacidad de actuar colectivamente. Esta ha sido una causa insuperable de la historia de la Asociación Nacional de Periodistas del Perú desde su fundación. La ANP se aproxima al centenario de su existencia y ha llegado hasta aquí porque generaciones de periodistas comprendieron una verdad fundamental frente al poder, frente a la arbitrariedad y frente a la injusticia. El periodista aislado es más vulnerable, pero el gremio organizado tiene la capacidad de levantar la voz, resistir y defender derechos. Esa es nuestra razón de ser. Este 1 de octubre no basta con exigir que otros respeten el periodismo. Tenemos también el deber de preservar aquello que le otorga legitimidad ante la sociedad. No basta con reclamar libertad de prensa si permitimos que el rigor profesional se debilite.
No basta con defender la independencia si aceptamos que intereses políticos o económicos condicionen nuestras coberturas. No basta con reivindicar el derecho a informar si olvidamos que ese derecho lleva consigo una responsabilidad con la ciudadanía. Reivindicar el periodismo significa reivindicar también sus principios, su independencia, su responsabilidad, su ética, su compromiso con la verdad. Que esta fecha nos encuentre organizados, solidarios y firmes frente a la violencia, frente a la impunidad y frente a cualquier intento de silenciar al periodismo. Desde la Asociación Nacional de Periodistas del Perú, reafirmamos en este Día del Periodista nuestra decisión de permanecer al lado de quienes hacen del periodismo una forma de servicio a la sociedad y una expresión concreta del derecho a la libertad de la información. Porque este no es un tiempo para retroceder, es un tiempo para afirmar nuestras convicciones, ¿no? Está afirmando el Comité Ejecutivo Nacional de la ANP, Asociación Nacional de Periodistas del Perú, que el día de hoy se pronuncia frente a este día trascendental, frente a este día donde se celebra una fecha muy importante, el Día del Periodista Peruano, ¿no? El Día del Periodista Peruano, 8 de la mañana, 15 minutos, 8 de la mañana, 15 minutos exactamente en nuestros estudios, en los estudios de Radio Milenio 90.7, frecuencia modulada estéreo. Vamos ya con el desarrollo de la información, vamos con el desarrollo de las noticias que tenemos ya para este día, señoras y señores, con el desarrollo de la información, con el desarrollo de las noticias que tenemos ya para el día de hoy. Así es, efectivamente. Seguimos nosotros dando a conocer los perfiles de algunos candidatos, ¿no?, que postulan a la provincia de Cuamba. Lo hemos venido haciendo desde que hemos estado, desde que se ha dado a conocer, digamos, ¿no?, las elecciones regionales municipales, ¿no? Durante este tiempo hemos estado dando a conocer los perfiles tanto de los candidatos a las provincias, a los distritos, como también al gobierno regional. En este caso, tenemos el perfil del candidato para la alcaldía provincial de Cuamba. ¿De quién se trata? Polidoro Sorogastúa Damián. Él postula a la alcaldía provincial de Cuamba por el partido Avanza País, partido de integración social. Él tiene 63 años de edad. Nació en el distrito de Illimo, Lambayeque, cuenta con una trayectoria continuada en el sector público local, en el ámbito profesional y académico, concluyó la carrera de Derecho a la Universidad Particular Chiclayo, obteniendo el grado de bachiller en el año 2010, laboralmente registra un recorrido de más de 2 décadas como servidor público en la Municipalidad Provincial de Cuamba, desempeñándose en esta entidad desde 1999. En la vida política y vecinal ejerció como regidor provincial entre 1996 y 1998 por la lista independiente de la Fuerza del Cambio. Más adelante asumió labores como fundador y personal legal alterno de la agrupación regional Energía Comunal Amazónica 2006-2011, registrando además desafiliaciones previas a las organizaciones políticas Partido Popular Cristiano y Alianza para el Progreso. En su declaración jurada presentada ante el Jurado Nacional de Elecciones, no registra sentencias firmes y reporta una remuneración bruta anual en el sector público de 45.454.28 nuevos soles, correspondiente al periodo 2025. No correspondiente al periodo. Este es el perfil entonces de Polidoro Sorogastúa Damián, ¿no?, quien está postulando a la alcaldía, de la provincia de Utcuamba. Él es abogado de profesión y servidor público en la Municipalidad Provincial de Utcuamba. En sus manos está, amigo oyente, en sus manos está, amigo elector, quién será la próxima autoridad municipal, ¿no? ¿Quién será la próxima autoridad municipal? Y tenemos aquí una denuncia que ha sido publicada por
nuestro amigo Edwin Mejía Chutén. Él está dando a conocer esta grave denuncia en el CITE Utcubamba. Trabajadora acusa a compañero de trabajo por tocamientos indebidos durante comisión de servicios en Condorcanqui. Una grave acusación de vulneración a la indemnidad sexual y hostigamiento laboral sacude a la institución CITE.

0: objetivo de brindar capacitaciones y entrega de materiales a asociaciones de artesanas locales. Según el testimonio de la agraviada, mientras la delegación integrada por 5 trabajadores pernoctaba en un ambiente compartido en la comunidad de Uracusta, el denunciado habría ingerido bebidas alcohólicas alrededor de las 8 de la noche, mientras la víctima descansaba bajo los efectos de medicación. Tras una caída del día anterior, despertó al sentir que Arce Carrasco le realizaba tocamientos en sus partes íntimas e intentaba levantar la ropa interior. Agraviada, quedó en estado de shock e impotencia, manteniéndose alerta durante el resto del viaje de trabajo hacia las comunidades de Guaira, Cayo y Uracusa. Como elemento probatorio fundamental, se ha difundido un registro de un audio en el que la víctima encaró directamente al trabajador en un ambiente privado. En la grabación, la agraviada le reclama por la vulneración sufrida, ante lo cual Alex Came Arce Carrasco reconoce el acto, señalando que se pasó de la raya con el tema del alcohol, admitiendo estar en el error y pidiéndole sinceras disculpas por el daño provocado. El caso ha generado profunda conmoción e indignación, exigiendo la inmediata activación de los protocolos contra la violencia de género y el acoso laboral por parte del CICI Cuamba y las autoridades del sector. Es decir, no hay una denuncia, no hay una denuncia, solamente es denuncia pública, ¿no? Denuncia pública. No hay una denuncia ante el órgano competente, no hay una denuncia ante la dirigencia del CICI Cuamba, que debería ya pronunciarse. Debería ya pronunciarse. ¿Pero qué dice el audio? Que es, que prueba, pues, que da cuenta de este hecho.
1: Quería conversar contigo acerca de lo que ha pasado con Carlos.
2: ¿Qué cosa?
1: No se trata de qué cosa, sino que... No sé si está ebrio, no sé, pero yo he sentido tu mano. Abajo de mi pantalón, en esto. No, he sentido tu mano. Y solo que no se ve cómo reaccionar en este momento. No sé si has estado ebrio, no sé si has estado, no sé si es momento, pero no sé cómo reaccionar. Lo que pasa es que una persona sabe cómo reaccionar. Y es algo que ha estado sintiendo todos estos días, entonces al fin y al cabo tenía que conversar contigo. Y no lugar lejos, no lejos de todos, porque no me sentía bien. Y pues para mí fue algo extraño, o sea, estaba durmiendo ya, estaba como mal. Y de la nada sentí tu mano que ya estaba tocándome, ¿no? Y quiero conocer eso contigo, o sea, ¿por qué? ¿Qué ha pasado? O sea,
2: el tema de... me pasé un poco de la raya con el tema del alcohol. Y no digo que lo haya hecho de forma inconsciente, pero sí.
1: No es justificación tampoco.
2: No, por eso te digo, no es justificación tampoco eso.
1: Y luego quería conversarlo contigo porque ya me sentía rara. No sabía cómo sobrellevarlo, porque es como que te fue una estima. Es que es la persona con la que más he congeniado acá en la oficina. Y, o sea, todos los otros días me siento extraño. A raíz de eso, ¿no? O sea, y en ese momento a mí no sabía cómo reaccionar, me quedé fría. Y no sabes qué hacer. Entonces creo que tú también lo dices. Tu hermana, entonces cómo te... O sea, si te pones en mi lugar, de tu hermana o en mi lugar, ¿cómo se siente, no?
2: Claro, te comprendo. Y
1: ahorita te lo
2: no estoy escuchando tampoco, ni yo no me estoy escuchando.
1: Claro.
2: Y te pido de antemano unas sinceras disculpas. Quizás no, digamos, no cubra todo lo que quizás el daño que he hecho, la incomodidad que te he dejado. Y me siento mal de mi parte, en serio. Te pido unas sinceras disculpas. Y quisiera que, digamos, lo que tenemos, la amistad que hasta ahora estamos, la sigamos teniendo, pero. Si sí, a tú decides, digamos, echar un paso atrás con esto, ya lo comprenderé, porque quizás también sea como para ti.
1: No sé si nunca es. Todos estos días me vienen sintiendo muy rara, porque es como que estamos en el mismo ambiente laboral. Lo que ha pasado es encontrar cada quinto. Yo me he sentido demasiado rara, me he sentido... Tratar de buscar el por qué. De repente el alcohol, el momento, soy una persona muy ansiosa, depresiva, y todos los días estaba así. La verdad estoy distante, estoy tal vez a la defensiva, de repente lo siento, estoy a la defensiva, porque también estoy cansada de cómo tratan a la gente, a veces tratan mal y piensan que pueden hacer lo que se les da la gana, entonces

0: sentido con Mirko. Mirko pasó con Mercanqui, lo que pasa acá en la oficina, y de repente me sienten arriba, que estoy a la defensiva. ¿Por cómo me siento? O sea, muchos juzgan la respuesta a una acción, pero no se ponen a pensar en por qué es esa acción, en el por qué actúa así, por qué es así, por qué cosas que ya no sé cómo manejar, no sé cómo lidiar. Y si yo tenía que conversar esto contigo porque ya no podía más. Ya no me sentía bien, ya no me sentía bien. En ese sentido, no quiero hablar contigo en privado, ¿no? Sin que escuchen arriba, sin que sepan arriba.
1: En el laboratorio no se puede, por favor.
0: Claro, por el tema de las cosas de investigación.
1: Ya, como te dije, ya, quizás no arregle todo esto, pero una disculpa sea de caso, perdóname. Quiero que...
0: ¿Qué tomas una decisión?
1: Pues no digamos nada, no que tomes apresurada, porque quizás lo que he hecho también está muy bastante.
2: A ver, ¿qué
1: es? Y está del error. Y está del error.
0: ¿Sabes qué es lo bueno? Yo puedo rescatar de esto, que hace un mes, ¿no?, que estuviste en un error, que me pidas disculpas, eso está bien. Y bueno, tratar eso de llevar las cosas. Porque sí, es una situación bastante incómoda, ¿no? Pero
1: sí, comprendo.
0: Pero bueno, tratar de eso de llevar las cosas nada más. Ya poco a poco irán cambiando, ¿no? Porque tampoco la noche a la mañana.
1: No, no te pido eso tampoco.
0: Bien.
1: No te pido eso, simplemente te doy tu espacio.
0: Es solamente pedirles que no, o sea, sé que arriba la situación es muy complicada, porque
3: está bastante
0: conversan gente por acá, dicen esto y lo otro, pero no se ponen a pensar qué hay detrás de ese atributo. Es lo que me pongo a pensar siempre, no se ponen a pensar en por qué esta persona es así, por qué está reaccionando así, por qué está la defensiva, por qué está así, porque uno, o sea, no está mal establecer límites, y eso es lo que a mucha gente le molesta, cuando estableces límites. No está mal decir, no, esto no me gusta, y eso me doy cuenta que no les gusta. Pero cuando ya se llevan bien, tienen su grupito así. Pero si, por ejemplo, a alguien ya no te cae, le buscas hasta sin razón. Lo primero que haces es decir, eso no está bien, eso no está bien, eso no está bien. Eso es lo que me doy cuenta, ¿no? Y yo más allá, lo veo todo. Me doy cuenta, pero simplemente trato de ignorar.
1: Dice que es pesado, en serio.
0: Es recontra pesado, porque si me doy cuenta, no soy gafa tampoco.
1: Bueno, o sea, tampoco es idiota como tú dices, pero te aconsejo que la cosa, porque como te he dicho, no se enfoca pesado en tu trabajo.
0: Eso, eso lo tanto ignorar. Me enfoca en lo mío, luego a mi casa, vengo, pues yo me rapido, lo vengo, y lo mío. Y eso prácticamente.
1: Eso trata, señor, que es tu trabajo, obviamente socializa, quizás por más personas que no te caiga, pero. Tú no has tu vida laboral y estás tranquila. Que no te afecten los mensajes, aparte de eso, quizás de unos compañeros, ¿no? Y sí, enfócate en ti mismo. Como te repetir, ¿qué vas a ir a tu atento? Porque si lo das interés a ciertas personas, más te vas a poner más.
0: Sí, se va a ser peor. Si no sabes, ya sentido que ya ha sido muy.
1: Sí, eso hace calidad.
0: Pero sí, yo no tengo más días.
1: Posiblemente.
0: Tienes que tratar. Claro, entonces pues. Sí, sí quería primero cerrar contigo ese tema.
1: No, nada más a mí. No, coincido contigo porque ya... Ay.
0: Es que si te pones a pensar en mi lugar, ¿cómo lidias? ¿Cómo ves a esa persona después de que tengas otra perspectiva?
1: No, sí, te lo digo.
0: Entonces, bueno, eso sería todo. De repente habrá otra oportunidad de conversar.
1: No, tranquila, si estás dispuesta a querer conversar conmigo en cualquier momento, yo te diré, sí, porque te lo he dicho a otras personas, porque si una persona necesita de alguien, me extraño. Aunque sea escuchándole, aunque sea quizás diciéndome cosas, o estés en ciertas situaciones, hay que escuchar.
4: Este es el audio entonces difundido, donde... El hombre acusado, ¿no? Acusado, pues, reconoce de alguna manera haberse sobrepasado, ¿no? Y argumenta varias cosas, ¿no? Quizás el alcohol, dice, quizás el sueño, quizás el viaje. Bueno, pero si esto lo toma el Ministerio Público de oficio, va a haber mucho pan que rebanar en este caso, no mucho pan que rebanar, que esperemos pueda de alguna manera reparar el daño, qué sé yo, algo se tiene que hacer en ese sentido. Vamos entonces con más información, vamos con más noticias que tenemos ya para esta hora, señores y señores, desde Cóndor Canqui, Televisión Nieva, Canal 13, nos informa lo siguiente. A esta hora de la mañana, golpe a la banda criminal organizada en el tambo Cóndor Canqui. Operativo de la Fiscalía Especializada en Materia Ambiental, FEMA, realizado el 24 y 25 de septiembre, permitió intervenir 7 excavadoras sobre oruga, 14 motores diésel, 16 bombas de succión de agua, más de 5.000 galones de combustible y 27 campamentos rústicos, además de generadores eléctricos, maquinaria, herramientas y otros equipos utilizados para la extracción ilícita de materiales. La intervención busca frenar las operaciones ilegales en el Amazonas. Los fiscales Ernesto Vilca Romero y Alan Armando Otero Medina dispusieron la interdicción de los bienes encontrados en coordinación con la Fuerza del Orden. Los cabecillas de esta banda criminal organizada transnacional están plenamente identificados. Se trataría de alias El Profe y El Arquitecto, los mismos que transportan combustibles y maquinaria pesada a través de la frontera de Chinapinza, en complicidad con militares ecuatorianos que cobran cupos entre $5,000 por máquina y lo mismo por dejar pasar combustible. ¿Ah? Por dejar pasar combustible. Así está la cosa también en el Ecuador, en la frontera de nuestro país, ¿no? En la frontera de nuestro país. 8 de la mañana, 31 minutos, nos indican para ir a la pausa y volvemos rapidito con más información, con más noticias.
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0: 8 de la mañana y 42 minutos exactamente en nuestros estudios, en los estudios de Radio Milenio 90.7, frecuencia modulada estéreo. Estamos transmitiendo desde la ciudad de Baguarande, capital de la provincia de Utcubamba, región de Amazonas. Muy buenos días a quienes recién están pegaditos ya a la radio y a quienes están también en sus celulares, siguiéndonos a través, por supuesto, de nuestras páginas, de nuestros perfiles oficiales. Gracias por la sintonía, gracias por seguirnos, gracias porque nuestros seguidores son cada día más, así es, efectivamente. Y vamos con la siguiente información que tenemos para esta hora. Nos vamos hasta Chachapoyas. ¿Qué ha pasado en Chachapoyas? Noticia en redes da cuenta de la siguiente información a esta hora. Policía estafa con 23.000 nuevos soles. Una denuncia presentada ante la DIVINCRI de la Policía Nacional del Perú en Chachapoyas reporta un presunto caso de estafa agravada vinculado con la compra de un Kia Soluto 2022 anunciado en Facebook Marketplace. Según el acta policial, la pareja del agraviado, Pedro Encina Mendoza, habría depositado 23.000 nuevos soles a una cuenta asociada a Ronald Enrique Venancio Navarro sin que la transferencia del vehículo se concretara. El vehículo identifica como implicados a Manuel Tapia Tinoco, efectivo policial de la comisaría de Chachapoyas. Según consta en el acta, a Eduardo Tapia Tinoco y a Ronald Enrique Venancio Navarro, la denuncia señala además la participación de una persona que se habría presentado como abogada bajo el nombre de Mónica Lisset, quien habría coordinado la operación y cuya publicación en Marketplace fue eliminada tras los hechos. El caso también registra un antecedente referido a Manuel Tapia Tinoco. En mayo de 2025, el suboficial fue intervenido en el distrito de Molino Pampa tras una denuncia por el presunto cobro de una coima a un conductor. De acuerdo con la información difundida, entonces Tapia habría solicitado dinero al conductor y recibido 100 soles mediante una transferencia a nombre de un tercero, monto que posteriormente habría devuelto. ¿No? Entonces, aquí también la policía, ¿no? La policía, pero investigará la policía al policía, esa gran pregunta, ¿no? Siempre se dice pues que Otorongo no come Otorongo, ¿no? No come Otorongo, Otorongo jamás come Otorongo. Vamos a ver qué resulta de esta investigación, vamos a ver qué resulta de esta presunta estafa, ¿no? En la compra de un carro en redes. No, hay que tener mucho cuidado. Hay que tener mucho cuidado cuando se hacen estas compras a través de las redes sociales. Mucho, pero mucho cuidado. Vamos con esta información que nos entrega a esta hora de la mañana Jacob Rivera Medina. Amazonas, en su página oficial, Amazonas, unidad de flagrancia delictiva con enfoque intercultural. Iniciará operaciones en Bagua el 1 de octubre. Este 1 de octubre se inaugurará oficialmente los trabajos de Administración de Justicia y Flagrancia Delictiva con enfoque intercultural en su local propio, ubicado en la cuadra 4 de Girón Comercio en la ciudad de Bagua, informó el presidente de la Corte Superior de Justicia de Amazonas, Norberto Cabrera Barrantes. Para esta jornada está prevista la presencia de la Corte Suprema de Justicia del Poder Judicial, doctora Yanet Tello Gilardi, así como de la jueza suprema titular Elvia Barrios Alvarado, entre otras autoridades y personalidades invitadas. El magistrado señaló que uno de los objetivos es agilizar la atención de los casos y procurar que las resoluciones se emitan en un plazo de hasta 72 horas, de acuerdo con las características y procedimientos correspondientes. Según explicó Cabrera Barrantes, la unidad de flagrancia tendrá especial atención en los casos relacionados con violencia contra las mujeres y los integrantes del grupo familiar, buscando brindar una respuesta judicial más rápida y articulada en las provincias comprendidas en este ámbito bajo el enfoque intercultural. No bajo el enfoque intercultural. Hoy, entonces, es la inauguración de la unidad de flagrancia delictiva, ¿no? De la unidad de flagrancia que se va a inaugurar allá en la provincia de Bagua. Hoy se inaugura. Así es, efectivamente. Y vamos con más información. Dimos cuenta que en la ciudad de Lima un efectivo policial había acabado con la vida de su esposa tan solamente en menos de 20 días de haberse casado. Una joven huyana terminó terminó muerta porque este efectivo le disparó. La fiscalía no pide 18 meses de prisión preventiva para policía. La fiscalía solicitó 18 meses de prisión preventiva contra el suboficial de la Policía Nacional, Luis Felipe Sandoval Díaz, investigado por el presunto feminicidio de su esposa, Mariela Peralta Muñoz, ocurrido el pasado 26 de septiembre en el distrito de Ate. Según las diligencias fiscales, la víctima falleció tras recibir un disparo en la cabeza dentro de la habitación que compartía con el investigado, que permanece bajo custodia y se encuentra en la carceleta del Poder Judicial. La segunda Fiscalía Policial Corporativa especializada en violencia contra la mujer y los integrantes del grupo familiar de Santanita, Ate, formalizó la investigación preparatoria y presentó el requerimiento de prisión preventiva ante el Poder Judicial. La audiencia para evaluar el pedido fue programada para este miércoles 30 de septiembre a las 3 de la tarde. El caso incluye además antecedentes de presunta denuncia por violencia atribuidas al investigado y declaraciones de familiares de la víctima sobre episodios de violencia episodios previos de violencia en la relación. Sandoval Díaz mantiene la condición de investigado. No, el pedido de prisión preventiva deberá ser evaluado por un juez y no implica una condena ni determina responsabilidad penal aún todavía, ¿no? A pesar del hecho, a pesar de las pruebas, a pesar de toda la investigación, aún no se determina una condena ni menos se determina responsabilidad penal. El sujeto está en la condición de investigado, ¿no? Investigado, nada más. Bueno, y está creando bastante polémica. Ha aparecido una resolución donde el Jurado Nacional de Elecciones excluye a Ferri Torres y deja fuera a toda la fórmula regional de JP, ¿no? Punto Aparte TV publica la siguiente nota: Jurado Nacional excluye a Ferri Torres y deja fuera a toda la fórmula regional de JP. El Jurado Nacional de Elecciones confirmó la exclusión de Ferri Torres Huamán, candidato al gobernador regional de Amazonas, por Juntos por el Perú. Por eso comentábamos ayer que tras la exclusión de Ferri Torres, el panorama político regional va a cambiar muchísimo, va a cambiar muchísimo. ¿A dónde irán los votos de JP? ¿Irán a la A? ¿Irán al corazón? ¿Irán al arbolito? ¿No? ¿A dónde se irán los votos de JP? Vamos a ver qué pasa. Con esta decisión, la organización política también queda fuera de la competencia por la gobernación y vicegobernación, debido a que el reglamento electoral establece que cuando el excluido es quien encabeza la fórmula regional, se invalida la inscripción de toda la fórmula. La medida no alcanza a los candidatos a consejeros regionales, quienes mantienen vigente su participación. La resolución 4103-2026 del Jurado de Elecciones declaró infundada la apelación presentada por el personero de Juntos por el Perú y ratificó lo resuelto previamente por el Jurado Electoral Especial en Chachapoyas. El Jurado Nacional de Elecciones determinó que sobre Torres Huamán recae una sentencia condenatoria por el delito de una falsa declaración en procedimiento administrativo dictada en el 2022 y confirmada en segunda instancia en el 2024. También señaló que no se acreditó la rehabilitación y que permanece pendiente el pago de 10.000 por reparación civil. Bajo esos elementos, aplicó el impedimento previsto en el artículo 3.4-A de la Constitución. La consecuencia electoral es directa. Juntos por el Perú ya no participa como fórmula para gobernador y vicegobernador regional de Amazonas. El propio Jurado Nacional de Elecciones declaró improcedente su inscripción y dispuso que cualquier voto que eventualmente recibe esta fórmula sea contabilizado como voto nulo. La resolución fue aprobada por mayoría con voto en minoría del magistrado Gunter González Barrón, quien consideró que debería anularse la decisión y regularizarse previamente el procedimiento de exclusión. Pero si las actas, en este caso electorales, no, ya están elaboradas, ¿qué se puede hacer ahí? Se cuenta el voto como nulo, dice, ¿no? Vamos a ver qué pasa. 8 de la mañana con 51 minutos, 8 de la mañana y 51 minutos, señoras y señores, 8 y 51 minutos. Vamos con más información, vamos con más información que tenemos para el día de hoy. Ministerio Público, Distrito Fiscal Amazonas informa, condenan a 30 años de cárcel a sujeto por violación sexual de una menor de edad. A 30 años de pena privativa de la libertad fue condenado RHA de 19 años de edad como autor del delito contra la libertad sexual en la modalidad de violación sexual de menor de edad en agravio de la adolescente inicial en YBG, 13 años. La condena fue obtenida tras la sustentación efectuada por la Fiscalía Provincial Mixta de Loña Grande ante el juzgado correspondiente de la provincia de Cuamba. Según la investigación fiscal, los hechos ocurrieron el 1 de enero de 2016 cuando el agresor trasladó a la víctima a su vivienda ubicada en el caserío Limones, en el distrito de Loña Grande, donde la ultrajó sexualmente en reiteradas ocasiones. Entre los principales elementos probatorios presentados por el Ministerio Público para acreditar la responsabilidad penal del acusado destacan el resultado del examen médico legal, la declaración testimonial de la agraviada y las declaraciones de testigos, entre otros graves y fundados elementos de convicción, ¿no? De convicción. Así es, efectivamente, vamos con más información, vamos con más noticias a esta hora de la mañana. Ya tenemos las 8:53. Hay un caso social, señoras y señores, hay un caso de ayuda social. Punto Aparte TV publica lo siguiente: ayudemos a Aldair. Harrison Aldair Lescano Suárez necesita de nuestra solidaridad tras ser operado en dos oportunidades debido a una apendicitis que se complicó con peritonitis. Continúa recibiendo atención médica y su familia necesita apoyo para afrontar los gastos. Cualquier colaboración suma. También puedes ayudar compartiendo esta publicación para que llegue a más personas. Tenemos ahí dos yapes para poder ayudar al 967-187-334 a nombre de Anderson Lescano y al 908-718-001 de María Suárez Ojeda, a nombre de María Suárez Ojeda. Hoy, Aldair y su familia necesitan de nosotros, unidos podemos ayudar. Unidos podemos ayudar, señoras y señores, ayudemos a este joven que hoy nos necesita. No, que hoy nos necesita. Vamos con más información, vamos con más noticias, señoras y señores, vamos con más información. Vamos con más noticias. Nuevamente, invocar a los padres de familia que tengan mucho, pero mucho cuidado con sus niñas, con sus niños, ¿no? Cuando parece que ya se había terminado, ¿no? Se había terminado este tema de los juegos Free Fire o Free Fire, como quiera que se le llame, ¿no? Todavía están en las redes sociales y todavía, señores y señores, hay un peligro oculto tras las pantallas de los celulares, ¿no? De las tablets o las computadoras. Una menor de 11 años ha desaparecido tras ser citada por un sujeto al que conoció por internet. Las cámaras de seguridad y las pistas que revelarían su paradero, ¿no? Pero esto tras los juegos de Free Fire, ¿no? Free Fire. Tenemos aquí un informe que hace la Televisión Nacional que nos advierte de estar alerta con nuestros hijos.
1: Le pidió que saliera de su casa en San Juan del Urigancho y tomada de la mano se la llevó. Nada más se supo de ella.
2: Hija, vuelve. Vuelve, te extrañamos. Te extraño a toda tu familia. Yo te extraño, hija, te amo. Vuelve.
1: Madeleine Natalie Tintayo Raimundo tiene 11 años de edad y se encuentra reportada como desaparecida. En su celular que dejó en su vivienda se hallaron las conversaciones que mantenía con un hombre a quien conoció por internet.
3: Hola, preciosa. Estoy acá, ¿sabes? En Correcho Nieve. Te puedo ver. Como yo vení por las puras, estoy conmigo, ¿sabes? Nosotros van a hacer algo por acá, linda. Ayúdame.
1: Este fue el último mensaje que esta persona le envió por WhatsApp. Cámaras de videovigilancia lo grabaron junto a la pequeña, cerca al paradero 19 de la avenida Las Flores.
2: Le llamó por teléfono, tenía comunicación con ella, y le dijo que se...

0: igual, porque ¿no?
1: Así estos sujetos hablan a nuestros hijos, ¿no? A los menores, y los convencen, oiga usted, para que puedan salir, ¿no? Y dejar todo, ¿no? Dejar todo como se aprecia o se da a conocer, ¿no? Dejan todo sin importar nada. Hay que tener mucho cuidado con las horas, con los momentos en que nuestros menores pasan tiempo, pues pasan tiempo en las redes sociales, no pasan tiempo en las redes sociales. Hay que tener muchísimo, pero muchísimo cuidado, señoras y señores. Vamos con más información, vamos con más noticias. ¿Qué tenemos? Ya a las 8:58, 8:58 exactamente en nuestros estudios. 8:58. Muchísimo cuidado entonces hay que tener con nuestros menores, ¿no? ¿Qué tiempo le das a tu hijo el celular? ¿Qué tiempo le permites que esté en el celular? ¿Qué tiempo le permites que esté, en este caso, prendido, pegado al celular? Porque así, ¿no? Muchachos, hoy, si no están con el celular en la mano, no están tranquilos, no están tranquilos. Entonces, hay que tener bastante cuidado, ¿no? Bastante cuidado con nuestros menores al momento de entregarles, al momento de darles, en este caso, un celular. Muchísimo cuidado. 8:59, nosotros continuamos con más información. Continuamos con más información, con más noticias a esta hora de la mañana. Atención, tenemos ya lo siguiente para esta hora. Efectivo policial fallece tras recibir un disparo de su colega en la comisaría del distrito de Sayique, en Jaén, aquí cerca nomás. En un efectivo policial fallece tras recibir un disparo en la comisaría de Sayique. Esto ha ocurrido en Sayique, Jaén. ¿No? El efectivo policial, segundo Gaviria Rubio, de 30 años de edad, falleció luego de recibir un disparo en el abdomen al interior de la comisaría del distrito de Sayique, provincia de Jaén. Según información preliminar, el disparo habría sido realizado por uno de sus colegas, quien fue detenido tras el hecho. Gaviria Rubio fue trasladado de emergencia al Hospital General de Jaén, sin embargo, debido a la gravedad de la lesión, perdió la vida. Hasta el momento, el coronel Policía Nacional del Perú, Jesús Pomar Pérez, y la Tivo PUS no han brindado mayores detalles sobre lo ocurrido. El cuerpo del efectivo policial permanece en el Hospital General de Jaén, mientras sus familiares llegados desde Chota esperan la presencia del representante del Ministerio Público para continuar con las diligencias correspondientes. ¿No? ¿Qué motivó dentro de la comisaría para que un compañero mate a otro compañero, ¿no? ¿Qué motivó? ¿Qué hubo? ¿Fue casualidad? ¿Fue a propósito? ¿Premeditado? Las investigaciones seguramente van a determinar qué es lo que ha ocurrido en este caso, señoras y señores. Vamos con más información, vamos con más noticias a esta hora de la mañana, a esta hora de la mañana. Señoras y señores, vamos con más información, con más noticias a esta hora de la mañana. TW Español publica lo siguiente, una noticia, una mala noticia, con relación a lo que ocurre en nuestra región Amazonas, con relación a la triste realidad que viven cientos de menores en Condorcanqui. TW Español señala lo siguiente: denuncian impunidad y abandono del Estado en casos de abusos contra niñas indígenas en el Perú. Cientos de denuncias por violencia sexual contra niñas y adolescentes indígenas se han acumulado durante años en la Amazonía peruana. En Condorcanqui, donde se han reportado más de 800 casos que afectan a menores de Huacún y Huampis, una delegación del MESEBI de la OEA advirtió que se trata de un problema estructural presente en la familia, la comunidad y la escuela, la pobreza, la exclusión social, las dificultades para denunciar y las deficiencias institucionales agravan una situación marcada por la impunidad, mientras persiste el debate sobre la responsabilidad del Estado, nuevas denuncias continúan registrándose y muchas víctimas siguen sin acceso efectivo a protección y justicia. Ellos han preparado un informe que les damos a conocer seguidamente.
0: Se acumulan cientos de denuncias por violencia sexual contra niñas y adolescentes. Desde hace años se acumulan cientos de denuncias por violencia sexual contra niñas y adolescentes indígenas de la Amazonía peruana. Muchos casos permanecen impunes. La gravedad de la situación llevó a una delegación del Comité de Expertas del MESECBI, organismo de la OEA, a visitar Condorcanqui, donde se han reportado más de 800 denuncias de abusos sexuales contra menores Awajún y Huampis. ¿Quién responde por ellas? La comisión advirtió que la violencia sexual contra las menores es un problema estructural y persistente en la familia, la comunidad y la escuela. Aunque más de 500 denuncias involucran a docentes, las menores también sufren abusos por parte de sus familiares o miembros de sus comunidades. Según la comisión, esta violencia se agrava por la pobreza, la exclusión social y el abandono del Estado. La respuesta estatal ha sido tardía o inexistente. Sin embargo, la ministra de la Mujer deslindó al Poder Ejecutivo de responsabilidad.
2: Este no es un problema ni de la Administración de Justicia, ni de la Policía, ni del Ejecutivo. Y el gran ausente es el gobierno regional de Amazonas, es el gran ausente.
0: Sus declaraciones generaron el rechazo de organizaciones feministas que cuestionan que la ministra deslinde responsabilidades frente a una crisis que, según la comisión de la OEA, compromete a todo el sistema estatal. El ministro de Justicia también generó indignación al atribuir parte del problema a factores culturales.
3: El problema es de que hay responsabilidad social, porque el hecho de tener convivencia íntima con menores no es vista como un delito, ni siquiera como una falta social. Hay un hecho cultural que hay que corregir desde la raíz.
0: Para defensoras de los derechos de las mujeres, sus palabras pueden contribuir a justificar la violencia y profundizar la impunidad. En Condorcanqui, si una niña es víctima de abuso, denunciar significa salir de la comunidad, viajar durante días por río y asumir gastos de transporte, alojamiento y alimentación. El proceso puede ser muy largo y revictimizante. Denunciar tampoco garantiza protección y justicia. La comisión encontró procedimientos administrativos prescritos, archivados o cerrados por deficiencias en su tramitación. En las comunidades más alejadas, la falta de medidas de protección puede hacer que las niñas continúen viviendo cerca de sus agresores. Y las denuncias se siguen acumulando. En 2026 se han registrado 370 nuevos casos, según la Defensoría del Pueblo. Mientras las instituciones discuten quién debe responder, las niñas siguen enfrentando un sistema que no logra garantizarles protección y justicia.
1: Así está la situación entonces de las menores indígenas en esa en esa provincia de Condorcanqui, ¿no? Y en Amazonas, como bien lo menciona el informe. ¿Qué hacer? Ya es hora que nuestras autoridades definitivamente tomen acciones al respecto. 9:05. Ayer fue la segunda audiencia pública organizada por la Municipalidad Distrital de Cajaruro. Esto se llevó a cabo en el Centro Popular Progreso. No, allí se informó sobre los avances, logros que esta municipalidad ha tenido en este periodo municipal. Escuchemos al gerente municipal, quien expone sobre el trabajo realizado.
4: El encargado de la exposición interrumpida en esa oportunidad. Señor alcalde,

0: Esto se ha hecho una costumbre de descentralizar casi todo. O sea, en hacer el distrito, hemos ido a la Ursulaya, hemos estado en el ROM, ahora tocó el centro. Y hacer el concierto. Señores gerentes, señor alcalde del Centro Poblado San Juan de la Libertad, señor alcalde del Centro Poblado José Olaya, señor alcalde de Anfitrión del Centro Poblado del Progreso, profesores de la Escuela de Acá del Progreso, amigos periodistas, representantes de los diversos clubes de madres, autoridades del Centro Poblado del Progreso, amigos y amigas que nos acompañan esta tarde. Como ya los que me antecedieron a la palabra indicaron, por mandato de la norma, estamos realizando la segunda audiencia pública del ejercicio fiscal año 2026. Por ahí algunos se preguntarán y dirán, ¿y por qué estamos ahora en el Progreso? Creo que los que conocen y han llevado de cerca la gestión del titular del Pliego, el ingeniero Cárcel Centrado Cubas, esto se ha hecho una costumbre de descentralizar casi todas las actividades. Hemos hecho actividades en San Juan de la Libertad, también en la sede del distrito, hemos ido también a Naranjo Salto, hemos estado en Bolsuraya, hemos estado en el ROM y ahora tocó en el Centro Poblado. Es un tema que ha sido ya política de esta gestión de gobierno, de una manera de hacer conocer que la población de cada uno de los espacios del distrito de Cajaruro conozca cómo está el avance de la gestión en cada ejercicio presupuestal. Y otra de las formas es que creo que es una decisión acertada. Si alguien
1: por ahí pensara lo contrario,
0: en el sentido que ese desplazamiento a cada uno de los centros poblados es una manera de dinamizar la economía, porque cada vez que venimos a un centro poblado ya le generamos trabajo de repente a las personas que de repente por ahí preparan la alimentación, tienen una gaseosa, el señor también que se traga de tan lejos para hacer el tema de la decoración, estamos generando trabajo. Es una manera de dinamizar la economía, no la podemos centralizar solamente en la capital. También esta mañana es importante y quiero resaltar, y que ustedes sean testigos, que a lo largo de todo este cuarto año ya de gestión, en todas las actividades que la Municipalidad de Cajaruro, liderada por el ingeniero Percy Cercado Cubas, que se ha realizado, siempre nos han acompañado los alcaldes de los otros poblados, pero con mayor frecuencia siempre ha participado acá el alcalde de San Juan de la Libertad, el alcalde de José Olaya, también el alcalde, por eso, para los cuales yo quiero pedirles un fuerte aplauso. Porque creo que las autoridades, ellos también como ya funcionarios públicos, están a la par contribuyendo con la autoridad principal para llevar a cabo las diversas actividades que realiza la sede institucional que es la Municipalidad de Cajaruro. Entonces vamos a dar inicio a la oposición de la segunda audiencia pública, la rendición de cuentas, el cumplimiento de la ordenanza 05. ¿Pasamos? Bueno, ya lo dijeron, la introducción a la audiencia pública es un derecho de participación ciudadana, que se basa en un documento, marco normativo, que todas las autoridades, alcaldes, gobiernos regionales, tienen que hacer una exposición de todo las actividades que cumplen durante un ejercicio presupuestal, que es de enero a diciembre. Pero el mandato nos conlleva a celebrar dos audiencias públicas, una en mayo y una en septiembre. Continuamos. El marco legal está ahí, la constitución política, la ley 31.433, el artículo 119A de la ley de municipalidades,
1: la ley 27.658 y la ley 27.183. Pasamos. Ahora sí nos centramos en la parte presupuestal, la ejecución del gasto. La Municipalidad de Cajaduro tiene un PIA para el año 2026 de 31.640.311, de los cuales ese PIA ya se ha convertido en un PIN, 38.758.780. Pero yo voy a hacer una aclaración, algunos preguntarán, ¿qué es PIA? PIA es el presupuesto inicial de apertura que tienen todas las instituciones públicas del presupuesto que le asigna el Estado. De ahí parte. Y el PIA ya es el PIN modificado de los más recursos que sigue consiguiendo la municipalidad por gestión para la municipalidad. Entonces, de todos esos 31 millones ya tenemos certificado o gastado ya 35.029.430 y queda un saldo por ejecutar de 3.749.000, llegando a un porcentaje del 90-33%. Significa que nos queda solamente un 10% de octubre hasta diciembre y tenemos que gastarlo. Y el desglose de ese presupuesto está desglosado en genérica de gasto, esos 31 millones. El pago de personal y obligaciones sociales, las pensiones y otras prestaciones, los bienes y servicios, las donaciones y transferencias, otros gastos, pero el mayor fuerte está en las obras. Creo que los asistentes que hasta ahora nos acompañan son testigos que Cajaduro, a lo largo de la gestión de los 4 años del ingeniero Pérez Cercado, la gestión ha conseguido más de 150 millones en obras, de las obras que le tenemos en algunos centros poblados. Pero que los 150 millones van llegando en cada parte del año. Este año ya estamos hablando con los 31 últimos, porque los más altos se han ido dando la ejecución de las obras. Entonces el mayor fuerte lo tenemos en las inversiones, que es 21 millones que estamos ejecutando y terminando algunas obras. Ya el saldo ya queda ahí 1.400.000. ¿Qué es el saldo para continuar y cerrar ya la obra de José Olaya, que está avanzando? Continuamos. Y si ese presupuesto lo desglosamos por fuentes de financiamiento, vemos que está desglosado en la fuente recursos ordinarios, que ahí está todo el paquete de obras, los 21 millones, y también vemos que también tenemos ingresos por la parte de recursos directamente recaudados. Pero hay un tema que también nos llama un poco a reflexionar. La Municipalidad de Cajaduro solamente vive de los recursos que capta del Tesoro Público. Porque recursos directamente recaudados no captan. Por eso es que tenemos bajísimo. ¿Dónde capta, salvo cuando hay ahorita el tema de la construcción de viviendas familiares, donde la gente se va y tributa, porque quiere sacar un documento y paga? El resto no ingresa plata. La municipalidad solo vive del Tesoro Público. No es como la provincia de Cochabamba, que sí capta ingresos propios. Cajaduro no capta, porque casi no tenemos la cultura de tributación y de pagar por los servicios. Por ejemplo, tenemos servicios en el casco, nadie paga. En algunas zonas tenemos el servicio de agua, no pagamos. Y así una serie de recojo de basura, recibo solo, tampoco pagamos. Pero la municipalidad lo brinda. Entonces eso cada vez en cada centro poblado lo explicamos para que los vecinos vayan tomando conciencia que eso sí es la realidad de nuestro distrito. Pasamos. Y sí, déjame, la otra fuente de financiamiento que tenemos son los recursos determinados, que es el fondo común. Eso viene. Papá gobierno siempre nos da esa plata. Siempre nos viene. Nos da 10 millones para todo el gasto de todo el año. Y es insuficiente porque los que conocemos Cajaduro, yo voy a un Cajaduro del año 2010, 16 años en Cajaduro, yo quiero mucho esta tierra. Y vemos que Cajaduro no es un espacio pequeño, Cajaduro es un espacio el más grande de Amazonas y el tercero a nivel nacional. Significa la gran cantidad de necesidades que tenemos, que los recursos transferidos resultan insuficientes. Si nosotros manejáramos solamente los 10 millones, Cajaduro no tuviera las grandes obras. Pero gracias a la capacidad de gestión el actual gobierno que lidera el ingeniero Persis Estado Cubas, se ha conseguido esos 150 millones. Por eso, las autoridades tienen que tener la capacidad de gestión para gestionar recursos para grandes proyectos. Porque vivir solamente del fondo común no nos alcanza. De eso no alcanza, para alcanzar para hacer una losa, pero no para un mini complejo. De ahí tenemos impuestos municipales. Lo mismo, como ingresos propios, no captamos mucho. Es poco lo que captamos, pero ahí estamos. Luego tenemos recursos de canon que nos transfiere por el tema de plan de incentivos, también no es mucho, pero algo sirve para el tema de algunos gastos que origina el desarrollo de la gestión. Pasamos. Los recursos oficiales de operaciones son el último recurso que conseguimos para continuar la obra de José Olaya. El gobierno nos envió porque la obra de José Olaya estaba suspendida. ¿Por qué? Porque no había transferencias. Y a veces malinterpretamos a la gestión y decimos, ¿por qué lo pararon ahora? Está suspendida. ¿Quién tiene la culpa? El alcalde tiene la culpa. Pero a veces no investigamos y no vemos que la realidad es esa. Que el gobierno nos va transfiriendo por cucharadas, porque no solamente le transfiere a Cajarur, el gobierno a través del Ministerio de Economía y Finanzas le transfiere a todo el Perú. Y cuando no tiene recursos, te demora en la transferencia. Y por eso es que a veces los amigos del centro poblado seguro ya estaban diciendo, ya a esa hora ya nos engañaron, ya no se hizo seguro. Pero eso no era así. El gobierno nos demora en la transferencia y entonces la obra tiene que suspenderse porque el contratista tiene que cobrar. Ellos no mueven una piedra si no le pagas. Entonces, ya vino la transferencia, entonces la obra ya se reinició y está el alcalde nacional. La obra está avanzada. Debe culminarse y debe cerrarse en ese ejercicio presupuestal hasta diciembre de este año. Luego tenemos ahí la evasión de transferencias, viene ahí 200.000 también para algún proyecto de inversión que es a través del que nos dan a través de Virgencia y Minas, de los cuales es algo insignificante para nuestra región. Hemos visto

proveerá los recursos y ejecutar. Pero Amazonas estamos mal. No tenemos plan minero. Ojalá surja una autoridad política regional que nos ayude a pelear y a canalizar recursos y aumentar esa transferencia. Continuamos. Y en la ejecución propiamente del gasto de inversión, o sea, de las obras, ahí tenemos. A nivel de expediente técnico, se ha gastado en el mejoramiento del servicio de agua potable, alcantarillado y otras formas de extensión, despetas, población Alto Amazonas. Antes de conocer el expediente técnico, todas las autoridades, los profesores y las autoridades que son de cada centro evaluado tienen que conocer que para ejecutar un proyecto, primero tiene que pasar por la ficha técnica aprobada. Luego de la ficha va el expediente técnico y luego del expediente técnico va el trámite. La autoridad recién puede gestionar. Porque el alcalde o ninguna autoridad podría ir a gestionar a Lima si se va a decir, yo quiero que me construyas el colegio, yo quiero que me hagas mi sistema de agua y desagüe, cuando no tiene ni ficha y no tiene expediente técnico. Por eso, la gestión tiene su expediente técnico que estar en camino, por ejemplo, esa disposición de tal ya tiene expediente técnico, de acuerdo a las normas del Ministerio de Vivienda. Entonces, ese expediente, una vez que está viable, va a llegar, y la gestión tiene que continuar, para que luego llegue la ejecución de la obra. Y así tenemos una serie de expedientes que están en camino. La creación del servicio de práctica deportiva es un proyecto de inversión de gestión, para el mejoramiento del servicio de integridad vial y Turbana de Naranjos Altos, Coca Enrique, es otro que está en transportes. Ahí tenemos la creación del servicio de práctica deportiva en el Caserío Alto Cubama, que está en proceso, ese proceso está de inversión pública, está en licitación ya, y así, pero es que viene técnico. Continuamos. Y en el gasto de inversión que se ha hecho, ahí están todos los proyectos que hemos ejecutado. Se ha hecho mejoramiento de camino, Amazonas, Yunchicate, Cruces, ahí tiene su gasto. Tenía 82 mil soles, se ha gastado 81, quedó 671 soles. La creación de servicios de medio urbano en vías locales del centro poblado San Juan de la Libertad, ahí tiene 1.950.000, de la continuación de la etapa, la cual ya se inauguró. El último salto del modelo gastado queda ahí, y así que esa obra ya se inauguró, está para entrega, está en recepción. Tenemos el mejoramiento de la utilización del camino vecinal, tramo José Olano, una serie de tramos, que también se le ha dado para mejoramiento, ahí vino a tener a la población, se le dio un presupuesto de 15.000, se ha gastado el certificado 15.000, ha quedado un sol. De ahí tenemos la creación del servicio de medio urbano en las vías locales, centro poblado, Naranjo Salto, también, eso es. Pistas y veredas de Naranjos Altos. Ese es otro proyecto que también nos ha transferido este año y que también estaba paralizado y que ya se inauguró y que pensaba que era una mentira, que no se iba a hacer, pero ese proyecto ya fue inaugurado. Con la última transferencia que está ahí, ya se terminó, ya se inauguró y fue entregado. Lastimosamente, la gestión pública es difícil a veces entender, la población cuando no está comunicada e informada desconoce. Pero esa es la realidad. El Ministerio de Economía por cucharada le transfiere y las obras tienen que esperar. Y Naranjos Altos se culminó. Igualito como se va a culminar José Olaya. Pero es un tema muy delicado, que a veces la población no lo entendemos, ¿no? Y tomamos otro tipo de criterio. Continuamos. Otra obra que hemos terminado y se ha entregado es el puente San Antonio. También, ahí vino con recursos, se ha hecho, pero todavía le debemos al contratista, porque no se terminó. Menos mal ese contratista lo ejecutó toda la evaluación por ciento. Pero todavía el Ministerio de Economía no prefiere que haya la diferencia. Porque ahorita el Estado, más el cambio de gobierno sumado, va a complicar. Pero esa obra está terminada. Luego tenemos la obra que tenemos en Ñon Guayaquil. Esa está en ejecución, por ejemplo. ¿Qué ha pasado de esa obra? Esa obra tiene ahorita problemas en esa zona con la lluviosa y también ha tenido problemas por transferencia de presupuestales. Pero ya llegaron los recursos, la obra está ejecutándose. También debe terminarse en este ejercicio, hasta diciembre.

0: Luego tenemos la ampliación del servicio de agua potable de la entrada al Romo, esa obra que vale 32 millones, así como la que va a salir en Alto Amazonas, en la Vinchicata. Una obra bandera en tema de saneamiento para Cajaduro, que ahorita también la obra está suspendida por falta de transferencia presupuestal. Ahí nadie tiene la culpa, es el tema ya del gobierno central. El titular del pliego, el ingeniero Percy Cercado, creo que se ha cansado de estar viajando en esta última fase. Esperemos que en estos días, o la quincena de octubre, nos estén transfiriendo la diferencia de recursos para culminarla, para avanzar la obra. Esa obra todavía tiene hasta el 2027 sus metas, pero ya está en un avance de casi 40%. Pero eso es una gran obra para el Romo, donde una vez terminada, sigue ahí sus pistas y veredas, porque creo que para pavimentar tiene que primero estar su sistema de saneamiento ok. Y eso también es una realidad, pero seguro hay cierta incomodidad por algunos amigos de Romo, donde dicen seguro el alcalde ya nos mintió, ya nos engañaron, y eso no es así. Yo se lo digo de propia frente porque es un tema ya presupuestal. Y la empresa, de hecho, que pues, haga lo que haga, lo denuncies, ellos no van a mover nada, porque dice, págame mi valorización. Y si no le pagas, no avanza. Entonces estamos a la espera solamente que venga la transferencia, la obra continúa y va a seguir, y esa obra se termina, porque esa obra está aprobada, tiene convenio de los 32 millones, y una vez que una obra tiene convenio para su conocimiento, tiene que transferirse todos los recursos faltantes. Es cuestión de tiempo y de la agilidad que le dé el nuevo gobierno, ya que ahorita hay un nuevo ministro de transportes. Entonces eso también genera trastornos en la gestión pública. Cuando hay cambio de ministro, cuando hay cambio de un gerente, cuando hay cambio de un director, genera un retraso que a veces nosotros lo desconocemos. Igualito pasa en un colegio, ¿no? Cuando de la noche a la mañana cambian al director, ¿qué genera? Hay un trasloque, ¿no? Hay un trastorno, porque dice, ¿cómo vendrá el director? ¿Cuál será su política de trabajo? Los profesores todavía ahí se suspenden un poco las labores, salvo yo me equivoco, ¿no? Siempre cuando hay un cambio de la cabeza, siempre se mueve todo, ¿no? Y eso también pasa en el tema familiar. ¿Qué pasa si de un momento a otro el papá se va de la casa y se queda la señora sola? Hay un cambio, ¿no? Hay un cambio. Hay un cambio. El hijo no sabe a quién ya pedirle permiso, si es a la mamá o al papá. Entonces, la familia está en sus ojos, los hijos dicen, se fue mi papá, ahora ¿quién le digo? Eso es un tema. Entonces ustedes me entienden, porque yo, 16 años, sé que Cajaruro es una gran población, un gran pueblo, es una gente muy inteligente, que así es. O sea, eso es lo que a veces retrasa las obras, y que a veces no lo entendemos. Y ahí está la otra obra que tenemos, ahí es el camino vecinal, el señor Herbert de la Vicapa, que ya está terminando, ya pasamos. A nivel de supervisión de inscripción son las mismas obras que ya les he mencionado, la de Guayaquil, la de El Ron, que tienen, porque toda obra tiene pago de la ejecución de la obra y también pago de la supervisión. Entonces cada una de esas obras tiene su presupuesto y se está pagando. Las que han terminado, terminan junto, ¿no? Terminó la obra, terminó la supervisión. Ese es el criterio técnico. Avanzamos. Lo mismo, ya esas obras están liquidadas, por ejemplo, la Servicio de Práctica Deportiva Centro Poblado San Cristóbal, esa obra está entregada, liquidada. También tenemos la Centro Poblado San Juan de la Libertad de Río Cajaloro, Pistas y Veredas, entregada. Y la otra obra que está ya también entregada y liquidada es la de Naranjo Salto, que les mencionaba. Porque toda obra termina cuando se liquida y se entrega a la población. Otras están en camino de liquidación y ahí se entregarán todas. Continuamos. Ahí está, los recursos pendientes por transferir. Nos falta transferir, por ejemplo, para Vicapa 1.700.000, porque hay valoraciones que están para pagarlo. Entonces esperemos que llegue la plata para pagar a los que se deben. Unión Guayaquil falta poquito, 568.000, y el fuerte está ahí. ¿Cuánto nos falta de plata para el ROM? 20 millones transferir. Esperemos que en octubre nos transfieran por lo menos 8, y el próximo año la nueva gestión que asuma y continúe tendrá que pedir la diferencia para que la obra no se detenga, se continúe y se termine y se entregue. Y negocio horario falta ahí también 2 millones más, pero eso ya, con esto lo que pasamos en diciembre, sí va a alcanzar para la evaluación, y el próximo año tendrá que gestionarse en diciembre nomás para que continúe la obra y se termine, porque esa obra debe culminarse. Pero es un tema de transferencia, ¿no? No se asuste, señor alcalde, no se hable. Su obra es un hecho. Pasamos. Están las obras de ejecución, en la que le dije, está la de Guayaquil, está la agua potable de Orrón y tenemos la de Castillo Laya. Avanzamos. Ya las obras culminadas son las mismas, ¿no?
1: Está de progreso, ¿no?
0: Sí. Ya avanzamos. Todas las obras son culminadas. Bueno, hay una fotografía para que vean la obra de... Es el de San Juan de la Libertad. Dichas y veredas. La transitoriedad de San Juan de la Libertad, como quedó a nivel de Ipapa. Avanzamos.
1: Progresa, que irlo.
0: Y ahí tenemos la vía local de Centro Podado Naranjo Salto, ya que inaugurado antes era así, ahora de esa manera. Acá estamos de la carretera Guayaquil, en la Amazonas, en Guayaquil. Antes era de la ejecución, ahora está así. De ejecución, avanzamos. Así era el tema del agua potable de Ron, era lo antiguo, ahora estamos en moderno, tiene 40% aproximadamente la obra de Ron. Seguimos. La losa deportiva de Caserío Chalaco, antes era así, ahora está de esa manera, esa obra está entregada, inaugurada. Chalaco. Igualito tenemos a la vía. Eso para José Olaya, antes José Olaya era así, así está avanzando la obra, que no avanza. José Olaya. Seguimos. La obra de Caserío Yuchicate, así está el camino, ahora está así. La obra que les mencioné, estas son tomas fotográficas. Seguimos. Esa es la San Cristóbal, igualito. Su losa deportiva de San Cristóbal, cuando mire el complejo de San Cristóbal, antes tiene ese mismo complejo. Carretera, antes era así, ahora está así. De la zona Santa Fe, Cruz, Yamanga, de Yamanga, está así. Avanzamos. Ahí tenemos Santa Rosa, los redactores, listo también. Antes era así, ahora está así el camino, mejorado. Avanzamos. El camino de Luis, esa fuente de San Antonio que le mencioné, ahora terminada. Avanzamos. En José Olaya también, antes era así. Se hizo conexión por fondos, ahora está de esa manera. Se está dentro de un colegio. Seguimos. Bueno, los logros de 2020 son que la plata que hemos conseguido, o que ha conseguido el alcalde, el ingeniero Pérez Mercado Cubas, ha sido por esa ley 32.513 por decreto supremo. Pasa. Todos los proyectos que se ejecutan, 250 millones, han conseguido por esos decretos. La carretera de Guayaquil, la ampliación del agua potable de Ron, el centro de Palabra de Naranjo Salto, sus pitas y veredas, de la obra de San Juan de la Libertad, sus pitas y veredas, se ha conseguido por normas. Por gestión y acción plasmada según una norma. Por eso que esas obras están aseguradas en transferencia. Están con convenio, refrendadas con norma, y esa plata tiene que venir. Sí o sí. Seguimos. El decreto supremo, cuando llegó últimamente, para que se volvió la plata que viene. Seguimos. Proyectos en gestión, estamos en gestión, que va a ese mejoramiento del servicio de agua potable que ha seguido Santa Cruz de Buenavista, el distrito Cajarudo. Eso está en gestión, ya lo tiene el Ministerio de Vivienda en evaluación. Y tenemos también que hacer un pequeño resumen. Ahora los tamices para evaluar un proyecto en tema de saneamiento es un tema un poco más complicado. Entonces la autoridad tiene que insistir y estar constantemente viajando a Lima para ver el tratamiento de cada uno de los proyectos. Por eso es que los antiguos proyectos han salido, que tienen un plazo, una demora. Porque en Lima no solamente va el alcalde de Cajaruro a pedir que le financien el proyecto, van de todo el Perú. Si en Lima se imaginan esa cola, y entonces ahí va la capacidad, el emprendimiento, la perseverancia de la autoridad que tiene Cajaruro de estar ahí. Y esos proyectos están en gestión y van a salir. Está también el agua potable rural y otra forma discreta de los sectores de Yunchicate, Caña Brava, Chorro Blanco. No tiene vivienda ya. Está en evaluación, ya ha pasado la primera fase. Va a la segunda fase de evaluación. Y ahí tenemos también el mejoramiento del servicio alcantarillado por las estrellas del caserío La Palma. También tenemos el servicio de atención educativa del maestro Yarrea Muñoz. También está el servicio de ampliación público para el tratamiento de edad del Juan Velasco Alvarado. Eso está en OINFES. El mejoramiento y ampliación de los servicios públicos urbanos del Parque Centro Poblado José Olaya. José Olaya tiene ahorita pistas y veredas. También está en camino a su parque, como lo tiene San Juan de la Libertad. La intención y la intencionalidad de este gobierno ha sido llegar a todos los centros poblados, pero lastimosamente es corto un periodo de 4 años. Pero ya está dejando encaminado, porque Cacaruro se merece eso y mucho más. Cacaruro ya no es nada envidiable a otras ciudades grandes como Jaén, Chiclayo, Trujillo. Estamos ahí en ese camino. Pero mucho va a depender de elegir una buena autoridad que tenga la capacidad de gestión. No autoridad que te ofrezca solamente, sino que tenga la capacidad de gestión. Que el pueblo lo escuche y vea que tiene fundamento su propuesta. Porque Cacaruro está avanzando. Estos son los proyectos que tenemos en cartera. Si la próxima elección tenemos una autoridad que va a caminar en el mismo sentido, que tenga la capacidad de gestión, imagínense con todos estos proyectos y tendrán que salir más. Los más altos poblados también necesitan, el progreso también necesita. O no necesita tal progreso. Tiene una autoridad pila como su alcalde, pero la autoridad principal de la sede tiene que tener la capacidad de gestión. Ese es un tema muy importantísimo, que nosotros como ciudadanos tenemos que analizarlo, soñarlo, pensarlo y meditarlo muchas veces. Porque a veces los ofrecimientos quedan solamente en ofrecimientos. Hechos es otra cosa. También está el mejoramiento del Aramo Salto con Pérez, que es otra señora verde. Esa es una carretera que lo tenemos por obras por impuestos, por ejemplo. Eso está casi en una nada. Ya depende de la decisión del Ministerio de Economía y del nuevo gobierno. Gestión también del ingeniero Pérez Sacado Cubas. ¿Se imaginan que de oro verde antes que vaya en su gobierno? Es una obra a nivel de Vicapa. Esperemos que Dios nos ayude por el bien de Cajaruro y Salsa de esa obra. O si no, la nueva autoridad que continúe, que siga haciendo trámite, porque estos proyectos no se pueden quedar. Son proyectos grandes. Y también está un proyecto de seguridad ciudadana, que también lo tenemos ahí. Está para la venia del Ministerio de Economía, nada más. Está aprobado todo, ha pasado todos los filtros. Pero parece que el Estado no tiene mucho dinero y poco lo está retardando. Pero que es un hecho, es un hecho. Pero ya la nueva autoridad, después de diciembre, va a tener que tener esa capacidad de gestión que ha tenido Pérez Cercado para continuar con el desarrollo de Cajaruro. Caso contrario, estaremos retrocediendo en el avance que se ha dado en estos últimos 4 años. Continuamos. Como ustedes ven, han visto presupuesto, han visto obras. La gestión de Pérez Cercado no solamente se ha preocupado por hacer cemento, grandes obras, también se ha preocupado por la parte social. Durante los 4 años hemos conseguido casi como 12 proyectos de Yancaso en Perú, un programa de trabajo, antes se llamaba Trabaja Perú, ahora se llama Yancaso en Perú. ¿Qué ha ocasionado consiguiendo esos proyectos o actividades? Se ha generado puestos de trabajo en el distrito de Cajaruro. Aunque sea temporales, por 45 o 60 días, la gente que ha estado desempleada se han ganado unos cuantos soles. Y es bueno llevarse para su economía unos cuantos soles. O sea, Pérez Cercado también se ha comprometido con esa parte. Y también se ha generado un trabajo temporal a través del programa Yancaso en Perú. Continuamos. Ahí vemos de algunas tomas en Misquiaco Alto ese trabajo de Yancaso. Acá en la sugerencia de catastro también es un tema que debe conocer acá Progreso. Se ha apoyado. Ahorita ya tenemos un programa social que está financiando viviendas y se le está apoyando a la población a través del área de catastro para su documentación o los requisitos que le pida el programa para construir su vivienda de techo propio. En Cajaruro también nos hemos preocupado de eso. Su autoridad se ha preocupado también por eso. Y también contribuimos a que algunos pobladores o pobladoras también accedan a una vivienda digna. ¿Por qué no Caja Duro? ¿Por qué solamente las grandes ciudades? También Caja Duro está accediendo ahora a una vivienda digna. Tiene la oficina de catastro y también estamos a su disposición para poder apoyarlos en sus trámites. Porque así tiene que ser. No solamente sobre cemento, también la parte social es importante, no se la puede descuidar. Continuamos. Ahí está, ¿eh? También se ha apoyado en el tema de lotización. Hay empresas como Estancia Fiesta en Cacalú, en la capital, que están vendiendo ya lotes. Qué bueno también acercarse los del progreso. Se por ahí se venden un par de terneritas, cosechan su café, su cacao, venden sus productos, se apuntan un nenito y se compran un lotecito, ya más cerca de la ciudad para sus hijos. ¿Eso es desarrollo o no es desarrollo? Por ahí los amigos, en lugar de gastarse la plata en la cheva, lo guardan un poquito y se compran su lotecito. ¿No creen? Porque eso es importantísimo. Porque los hijos ya quieren estar más cerca. Si están más cerca a Cajaluro, están más cerca para que sus hijos vayan al Senati, por ejemplo. Que estudien una carrera técnica. ¿No es cierto? Entonces también estamos apoyando el tema de la lotización. ¿Se dan cuenta? También estamos en ese aspecto, contribuyendo a través de su alcalde. Continuamos. Y luego de nuestra gerencia de desarrollo económico que tenemos presente al gerente, el ingeniero Lee, también hemos preocupado por apoyar la designación a la ganadería. También nos dimos cuenta, también se dio cuenta el ingeniero Pérez Cercado, que esta zona, siendo ganadera y agrícola, también necesita el apoyo de la municipalidad. Y siempre se ha hecho, el ingeniero Lee, con su equipo técnico, siempre ha ido a cualquier comunidad que lo ha llamado, así sea 10 de la noche, feriado, domingo, a irlo a su solicitud. ¿A qué hacer? La inseminación artificial. También hemos contribuido de esa manera. ¿Y cuánto ha costado eso? Cero. En forma gratuita. También hemos contribuido en eso. Y por eso es que nosotros distribuimos y hacemos esto de una forma interesada para que la gente conozca lo que se ha hecho en la gestión de gobierno durante estos ya 3 años, 9 meses. Que faltan 3 meses para concluir la gestión del periodo del ingeniero Pérez Hurtado Cubas. Seguimos. Hago ideas. También hay asociaciones dentro del marco de todo el espacio geográfico de Cajaluro que también han sido beneficiadas a través de los proyectos de Hago Ideas. Precompite.
2: De esta manera, entonces, en Cajaluro se llevó a cabo esta exposición. Claro que faltan aún 16 minutos más, ¿no? Pero hemos dado prácticamente a conocer un buen porcentaje de esta exposición, donde se exponían los logros, los avances de esta gestión municipal ahí en Cajaruro. Las autoridades agradecieron también el trabajo realizado, por ejemplo, el alcalde del Centro Bolívar San Juan estuvo presente en esta audiencia y esto fue lo que dijo.
3: Campos deportivos, 6 iglesias. 2 unidades móviles para Cajaruro. La exposición ha estado muy buena y eso nos llama a la reflexión de tener una autoridad con capacidad de gestión. Yo muy particularmente y todo nuestro San Juan estamos comprometidos con nuestro alcalde. Tenemos un gran parque, nuestras pistas y veredas, tenemos nuestra micapa, que ahora va a ser unos 15, 17 minutos de Pavorante a San Juan de la Libertad. Y eso a nosotros nos orgullece. Si bien es cierto, estamos a poco tiempo, pero mucho va a depender de todos nosotros. Queremos una autoridad que sepa gestionar, que sepa tocar las puertas en la ciudad de Lima. Y eso es lo bueno, y que las obras deben continuar. Nosotros somos testigos de que nos falta hacer acá tantos proyectos, acá en nuestro distrito, ¿no? Entonces, una vez más, agradecerles a todos ustedes y nosotros seremos los únicos responsables de elegir nuestras autoridades. Muchas gracias.
4: Efectivamente. Para que el alcalde encargado haya finalizado el cierre de esta audiencia.
5: acá, bueno, sí lo hace.
2: Bueno, de esta manera entonces, con la presentación de este informe, se dio cuenta de todo este trabajo realizado allá en la localidad, en el Centro Popular Progreso, donde se llevó a cabo, se desarrolló esta audiencia pública de este año 2026. Llegamos a la parte final, sí, a la parte final, llegamos a la parte final del programa de hoy. Muchísimas gracias, sí, muchísimas gracias por la sintonía, gracias por su preferencia. Con nosotros será hasta el día de mañana, donde todavía podemos entrevistar a algunos candidatos, a consejeros, ¿no?, a las alcaldías provinciales, al gobierno regional, para que puedan presentar sus propuestas. El sábado ni domingo ya nada que ver, ¿no? Muchas gracias.
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10: La hora exacta:
11: 9:47.

Chocobamba inaugura losa deportiva en el caserío de San José de Miraflores. En un acto, el alcalde de Chocobamba inaugura losa deportiva en el caserío de San José de Miraflores. En un acto que reunió a autoridades, pobladores, el alcalde provincial de Chocobamba, abogado Diógenes Celes Jiménez, presidió la ceremonia de inauguración de la nueva losa deportiva en el caserío San José del centro poblado Miraflores de Buena Vista. La actividad contó con la presencia del teniente gobernador de San José, Hamber Díaz Bustamante, el alcalde del centro poblado Miraflores de Buena Vista, segundo Matías Díaz Julca, el alcalde del centro poblado Alto Perú, José Rojas Bustamante, el prefecto de la provincia de Chocobamba, magíster Edinson Tuesta Navarro, así como vecinos y la población en general. Durante la ceremonia, el catequista Wilman Saldaña Díaz realizó la bendición de la obra para luego dar paso al acto protocolar de inauguración. La nueva infraestructura deportiva permitirá a niños y jóvenes, familias de San José, contar con un espacio adecuado para la práctica deportiva, así como para el desarrollo de actividades recreativas y comunitarias. Al finalizar la ceremonia, las autoridades y los vecinos expresaron su agradecimiento al alcalde provincial por la ejecución de esta obra y destacaron la importancia de contar con espacio que promuevan el deporte, la recreación y la integración de la comunidad de Chocobamba.

0: 10 en punto.
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1: La hora exacta, 10:22.

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5: La hora exacta:
6: 10:32.
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0: La hora exacta.
1: 10:36.
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1: La hora exacta.
2: 11:02.
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5: La hora exacta, 11:32.

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2: La hora exacta.
3: 11:59.

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4: Atentos a la hora.
5: 12:32.

0: Atentos a la hora.
1: 12:41.

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1: Atentos a la hora
2: 12:55.

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4: En todo el Perú, 1:32.

0: En todo el Perú, 1:49.
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5: Atentos a la hora.
6: 2:32.

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1: Atentos a la hora.
2: 2:55.

0: Esta es la hora exacta.
1: 3 y 5.
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1: Es la hora exacta.
2: 3:27.

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3: Esta es la hora exacta.
4: 3:32.

0: Esta es la hora exacta.
1: 3:40.
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0: Esta es la hora exacta.
1: 3:45.
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1: Son las 4 y 2.

0: Son las 4 y 6.
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0: Son las 4 y 14.
1: Ahora sí, a gozar salsa con Zaperoco. Métele, métele, métele, porque la gente quiere disfrutar y gozar salsa. Ivancito. Listo.

El Callao es salsa. Bueno, pero aunque hemos estado recordando a la Sonora Matancera, ¿ah? Que la había interpretado pues el gran Jorge Maldonado, ¿no? Fue el que suplantó al gran Güelfo.

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2: En todo el Perú, 5 y 3.

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2: Hola familia, ¿qué tal? Bienvenidos a la voz de las guaringas y tu destino. 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¿Por qué tus hijos se te rebelan? ¿Dónde está la curación a tu mal? ¿Dónde está tu verdadero trabajo? ¿Dónde está el ser querido que quizás tu amigo o amiga no sabe dónde se encuentra? Porque Adán García es una persona que con su experiencia y sus conocimientos, él, a través de nuestra gran mesa curandera, nuestros artes, te va a hacer esa limpia espiritual para sacar ese daño, esa brujería. Porque mucha gente, amados hermanos, mucha gente muere en forma prematura por falta de conocimiento. Mucha gente se consume día a día, enflaqueciéndose, sufriendo con fuertes dolores de cabeza, sumiéndose en la desesperación, en la angustia, en el nerviosismo. 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Hay gente que te hace un daño para verte la desgracia, para verte la conmiseración. Porque la gente mala, la gente envidiosa, te hacen un daño para que ibas enfermo, para que ibas salado, para que todo te vaya mal. 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En estos instantes voy a pasar a esta secuencia, lo cual le hemos denominado el correo sentimental o los mensajes del corazón, donde mucha gente nos manda mensajes de texto contándonos sus problemas en el campo del amor, en la cual nos piden ayuda y sobre todo nos piden consejos. Y aquí en nuestra mano, aquí en mi mano tengo un mensaje de texto que dice así. Señor Jesús, Maestro Adán, le saluda a un hombre soltero sin suerte en el amor, pero con deseo de encontrar una dama solitaria de buenos sentimientos. Nunca me casé. No tengo hijos, pero albergo la ilusión de formar en el futuro una linda familia. Le cuento, Maestro Adán, que mi anterior pareja era muy celosa. Además me gritaba y solo buscaba dominarme. No pude soportarlo y la dejé, porque pensé que no respetaba mis sentimientos y mis espacios. Por eso ahora quiero que ustedes me ayuden, Maestro Adán. Hermano Jesús, que me ayuden a conseguir el amor de mi vida. Me llamo Manuel, tengo 49 años, soy del signo Sagitario y este mensaje de texto, don Jesús, lo estoy escribiendo desde el distrito de Cajaruro. ¿Qué me aconsejan o ayúdenme, por favor? Bueno, escúchame, amigo Manuel de Cajaruro, haces bien en darte una nueva oportunidad en el amor. Olvídate de la mala suerte. Lo peor sería que te aísles y pues tienes todo el derecho de conocer a una buena mujer y usted lo va a conocer y vas a ser feliz. Porque el maestro Adán y quien te habla, te vamos a ayudar porque por algo somos los mensajeros del amor.
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0: 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Amados hermanos, en estos instantes voy a dar lectura al horóscopo preparado, elaborado para el día de hoy a través de la carta astral. 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Los fanáticos del horóscopo, los fanáticos que están escuchando esta radio y quieren saber su signo. Atención, que aquí viene tu signo a través de la carta astral. Vamos con el primer signo. Atención, Aries. Nacidos y nacidas el 21 de marzo, el 20 de abril, Aries. Debes corregir las cosas que estás haciendo mal. Si no, puedes perder algo valioso. Purifica tu organismo. Tauro. Nacidos y nacidas el 21 de abril al 20 de mayo. Tauro, pase el día junto a quienes amas. Conserva el optimismo. No te dejes vencer por los obstáculos. Géminis. Nacidos y nacidas el 21 de mayo al 21 de junio. Géminis. Saludos y miraflores a la señora del signo Géminis. En Bagua Capital, al señor del signo Géminis. De nada vale lamentarte por las cosas que pasaron. Da vuelta a la página y buscarás salir de la rutina. Cáncer. Nacidos y nacidas el 21 de junio al 21 de julio. Cáncer. Se viene una etapa de cambios que serán positivos. Una persona del sexo opuesto te hará una sorpresa. Leo. Nacidos y nacidas el 23 de julio al 22 de agosto, Leo, tu gran potencial está en tu liderazgo y capacidad de luchar por lo que deseas, pero escucha los consejos. Virgo, nacidos y nacidas el 23 de agosto al 22 de septiembre, Virgo, saludos en el ron a la señora del signo Virgo. Para tomar una decisión en el plano sentimental, haz caso al corazón, pero también a la razón. Serénate y no te pongas nervioso o nerviosa. Libra, la balanza, atención, Libra. Nacidos y nacidas el 23 de septiembre, el 22 de octubre, Libra. Los celos no te dejan vivir en paz. Contrólate en lo económico porque va a acabar esa mala suerte y todo va a salir bien en adelante. Escorpio, nacidos y nacidas el 23 de octubre, el 22 de noviembre, Escorpio. No vale la pena seguir pensando en una persona que no te considera. Mejorará tu posición en el trabajo. Sagitario, nacidos y nacidas el 23 de noviembre, el 22 de diciembre, Sagitario, levante el ánimo. Toma en cuenta lo que has conseguido y ya es tiempo de dejar atrás los malos hábitos. Capricornio, nacidos y nacidas el 23 de diciembre, el 20 de enero, Capricornio, saludos en Bagua Capital, la peca a la señorita del signo Capricornio. Haz caso a tu corazón para hallar las respuestas que buscas. Podrías tener una discusión en el trabajo. Acuario, nacidos y nacidas el 21 de enero al 20 de febrero. Acuario, saludos en Cumba a la señorita del signo Acuario. Debes replantear tu relación sentimental. Tal vez no sea la persona ideal para ti. Noticias de algún querido. Piscis, atención, el último signo del horóscopo, Piscis, nacidos y nacidas el 21 de febrero al 20 de marzo. Piscis, las cosas pasan por algo, déjate llevar por tus emociones, no te sientas menos que nadie, amigo, amiga de Piscis. Bien familia, estos fueron los dos signos del horóscopo preparados, elaborados para el día de hoy a través de la carta astral, los astros de tu destino. Bueno familia, no hay tiempo para más, con nosotros será hasta el día de mañana, bendiciones para todos, con su permiso.
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2: En todo el Perú, 5 y 54.

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0: todo el Perú, 6 y 17.
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0: en todo el Perú, 6 y 31.
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0: 6 y 34.
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0: En todo el Perú, 6 y 35.

0: todo el Perú, 6:41.
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